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1: YBKE Mundial te da la hora.
2: Las 11 y 50 minutos.
1: Hora Mundial.
3: Tal día como hoy, pero en 1928, nació en Barbacoas, Estado Aragua, Simón Narciso Díaz Márquez, mejor conocido como el Tío Simón, quien es considerado uno de los más emblemáticos exponentes del folclore venezolano dentro y fuera de nuestras fronteras. De sus múltiples canciones, Caballo Viejo destaca como una de las más emblemáticas. Además, Tonada de Luna Llena y Mercedes son algunas de las obras que forman parte del legado musical del gran Tío Simón.
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3: Este artista querido por todos partió a los escenarios celestiales el 19 de febrero del 2014. Sin embargo, su legado sigue vigente ya que es uno de los compositores populares más valiosos y universales de América Latina. Sin lugar a dudas, una referencia obligada y pieza indiscutible de la historia de la música popular, tanto en Venezuela como en el resto del mundo.

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1: En un pequeño pueblo de los llanos venezolanos, vivía una joven enamorada de un soldado. Al nacer su hijo, él desapareció, dejándola sola y desesperada. En un arranque de locura, sus manos hicieron lo impensable. Acabó con la vida de su propio niño. Al darse cuenta del horror cometido, su llanto desgarrador resonó por el aire, atrayendo a vecinos que la maldijeron. Desde entonces, su alma errante vaga por los campos, vestida de blanco y negro, con el eco de su lamento. Cual sombra en la noche, asusta a quienes se cruzan en su camino, buscando eternamente lo que perdió. Cuidado, pues al caer la noche, su llanto puede escucharse en el viento.
0: Escuchamos palabras de la presidenta de la República Bolivariana de Venezuela, Delcy Rodríguez.
2: Por eso nos complace mucho estar hoy inaugurando esta Casa de los Abuelos Primavera, porque la atención que merecen nuestros adultos mayores es prioritaria para el gobierno nacional. Y por eso hemos encontrado muchos casos de adultos mayores solos, impactados por el doble terremoto. Pero la Casa de los Abuelos es el encuentro de personas amorosas, es el encuentro que vienen a atenderse en materia de salud, de odontología, oftalmología, que necesitan una cita médica, que necesitan un amigo con quien conversar, una amiga con quien conversar, tener clases de bailoterapia, clases de manualidades. Es un lugar para el encuentro y para que sean una gran familia. Yo deseo que esta Casa de Abuelos Primavera, que estamos aperturando, bueno, se convierta en el espacio de la familia de quienes habitan por acá cerca y tienen las facilidades que les está brindando esta Casa de los Abuelos. Mi llamado a los alcaldes, alcaldesas, gobernadores y gobernadoras, es que en cada municipio por lo menos tengan una Casa de los Abuelos y de las abuelas, para que ellos tengan su sitio de encuentro, para que ellos pasen el día, tengan también clases de cocina, de cómo alimentarse bien. Nuestros adultos mayores tienen que alimentarse bien por su salud, tienen que comer proteína, legumbres, fruta. Ese plan de alimentación también lo encuentran en la Casa de los Abuelos. Así que, bueno, mi llamado a seguir abriendo espacios como este para nuestros adultos mayores.
0: Escuchábamos palabras de la presidenta de la República Bolivariana de Venezuela, Delcy Rodríguez.
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0: Escuchemos palabras de la alcaldesa de Caracas, Carmen Meléndez.
4: felicitar al Poder Popular organizado, a las comunas, a los consejos comunales en cada territorio. Estas jornadas se dan todos los fines de semana, desde el jueves, viernes, sábado y domingo. En La Vega son 54 toneladas, pero a nivel de Caracas son 820 toneladas que están en diferentes comunas de Caracas. Y no es nada más la alimentación, sino está la jornada social integral, están las medicinas, está la salud, los diferentes médicos atendiendo a nuestro pueblo en la comunidad, y el plan vacacional comunitario con el plan Reír, también una jornada integral porque está la lactancia materna, también están los emprendedores y emprendedoras, está el Banco de los Trabajadores dando los créditos a los emprendedores y emprendedoras. Una jornada integral con los abuelos y las abuelas que le están entregando su complemento especial que se le entrega en cada jornada a los abuelos y las abuelas. Así que en nombre del pueblo de Caracas le damos las gracias a nuestra presidenta Delcy Rodríguez, porque a pesar de las adversidades, aquí no se ha parado la distribución de la alimentación en Caracas.
0: Escuchábamos palabras de la alcaldesa de Caracas, Carmen Meléndez.
3: La solidaridad y la respuesta oportuna se consolidan en beneficio de las familias afectadas por contingencias naturales. Es por esto que el sector bancario nacional abre líneas de crédito para la adquisición de viviendas en el mercado secundario, tal como le explica la presidenta de la República Bolivariana de Venezuela, Delcy Rodríguez.
5: A quienes perdieron su vivienda principal, víctimas de este doble terremoto, que ya está lista la banca, tanto pública como privada, para dar créditos de compra de vivienda en el mercado secundario. El precio de vivienda que esté cueste hasta $70,000, el 80% va a ser subsidiado directamente por el Fondo Venezuela Renace. El restante 20% lo pagará el afectado durante 25 años. Si el precio de la vivienda oscila entre $70,000 y $100,000, el Fondo Venezuela Renace subsidiará el 50% y el restante 50% lo pagará la persona durante 25 años.
3: Gracias al financiamiento del Fondo Venezuela Renace, las familias que perdieron su hogar cuentan con subsidios de hasta el 80% del valor del inmueble, además de plazos de pago ajustados a 25 años para el porcentaje restante. Un esfuerzo conjunto para brindar soluciones habitacionales inmediatas, transparentes y sin especulaciones. 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
0: 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Himno Nacional de la República Bolivariana de Venezuela. Letra de Vicente Salias y música de Juan José Landaeta. Decretado himno oficial en 1881, por el general Antonio Guzmán Blanco.
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0: YBKE Mundial te da la hora.
1: Las 12 y 25 minutos.
0: Hora Mundial.
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En los llanos orientales vivía un joven que pasaba el día silbando y bebiendo. Era malcriado y siempre cumplían sus caprichos. Un día, enojado porque no le gustó la comida, obligó a su padre a salir a cazar un venado. Al no encontrar nada, este joven lo golpeó y lo mató.

0: las vísceras a su abuela para que las cocinara. Su familia, horrorizada, lo castigó y lo maldijo. Y desde entonces, el Silbón vaga por la llanura, cargando los huesos de su padre en la espalda. Se dice que mide 6 metros y emite un silbido escalofriante. Busca borrachos y mujeriegos para chuparles el ombligo, y si no lo escuchan una noche, alguien de la casa amanece muerto. Cuidado con el Silbón.
1: Escuchamos palabras de la presidenta de la República Bolivariana de Venezuela, Delcy Rodríguez.
2: Por eso nos complace mucho estar hoy inaugurando esta Casa de los Abuelos Primavera, porque la atención que merecen nuestros adultos mayores es prioritaria para el gobierno nacional. Y por eso hemos encontrado muchos casos de adultos mayores solos, impactados por el doble terremoto. Pero la Casa de los Abuelos es el encuentro de personas amorosas, es el encuentro que vienen a atenderse en materia de salud, de odontología, oftalmología, que necesitan una cita médica, que necesitan un amigo con quien conversar, una amiga con quien conversar, tener clases de bailoterapia, clases de manualidades. Es un lugar para el encuentro y para que sean una gran familia. Yo deseo que esta Casa de Abuelos Primavera, que estamos aperturando, bueno, se convierta en el espacio de la familia de quienes habitan por acá cerca y tienen las facilidades que les está brindando esta Casa de los Abuelos. Mi llamado a los alcaldes, alcaldesas, gobernadores y gobernadoras, es que en cada municipio por lo menos tengan una Casa de los Abuelos y de las abuelas, para que ellos tengan su sitio de encuentro, para que ellos pasen el día, tengan también clases de cocina, de cómo alimentarse bien. Nuestros adultos mayores tienen que alimentarse bien por su salud, tienen que comer proteína, legumbre, fruta. Ese plan de alimentación también lo encuentran en la Casa de los Abuelos. Así que, bueno, mi llamado a seguir abriendo espacios como este para nuestros adultos mayores.
1: Escuchábamos palabras de la presidenta de la República Bolivariana de Venezuela, Delcy Rodríguez.
3: 212 viviendas totalmente recuperadas fueron entregadas a sus familias en el urbanismo gigante de Latinoamérica ubicado en la parroquia Santa Rosalía del Distrito Capital. El acto estuvo encabezado por la presidenta de la República, Delcy Rodríguez, como parte de las acciones inmediatas para atender a las comunidades afectadas. Escuchemos palabras de la presidenta de la República, Delcy Rodríguez.
2: Bueno, estamos acá en Santa Rosalía, en el urbanismo gigante de Latinoamérica, con la Comisión Presidencial para la Habilitación de Vivienda, con la presidenta del Plan Venezuela Renace, la alcaldesa de Caracas. Día de felicidad, porque estamos regresando 212 viviendas a personas, 983 personas que vuelven a sus casas. Gracias al Plan Venezuela Renace. Quiero informar que así como estamos entregando aquí en Santa Rosalía estas 212 viviendas, estamos reparando en todos los estados afectados más de 13.000 viviendas previamente habilitadas por la Comisión Presidencial para beneficiar a 66.000 personas que en familia regresan a su hogar.
3: Con estas acciones, el gobierno de la República Bolivariana de Venezuela reafirma su compromiso con el bienestar del pueblo, manteniendo activos frentes de trabajo en más de 13.000 inmuebles a nivel nacional para garantizar viviendas dignas y seguras a las familias venezolanas. Lleve CAE Mundial de la mano con el pueblo.
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0: YBKE Mundial te da la hora.
1: Las 12 y 50 minutos.
0: Hora Mundial.
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2: Escuchamos palabras de la presidenta de la República Bolivariana de Venezuela, Delcy Rodríguez.
3: Y esta ley va a sumar y va a permitir que más viviendas que están disponibles para salir al mercado de alquiler puedan entrar a este mercado. Y como ustedes saben, nosotros hemos activado una línea de crédito para subsidiar parte de los créditos en compra de vivienda. Así que son iniciativas que en su conjunto nos permiten atender las necesidades de quienes se vieron seriamente afectados por este doble terremoto. Así que les doy un abrazo, cuentan con nosotros, no están solos, no los vamos a dejar solos porque vamos a seguir en esta senda y he dado la orden al Gabinete Económico que se despliegue junto a las juntas de condominio a entregar el financiamiento a todos los edificios que fueron afectados de manera inmediata para que podamos abarcar el universo mayor. Hemos iniciado acá en el municipio Sucre, pero nos desplegamos en el resto de los edificios que fueron afectados.
2: Escuchábamos palabras de la presidenta de la República Bolivariana de Venezuela, Delcy Rodríguez.
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2: Escuchamos palabras de la presidenta de la República Bolivariana de Venezuela, Delcy Rodríguez.
3: La otra noticia es que vengo de firmar la nueva ley de arrendamiento, ley del régimen especial de arrendamiento de inmuebles destinados a vivienda. Agradezco al presidente de la Asamblea Nacional por el esfuerzo que de manera unánime son las muestras de un país y en este caso el Parlamento, que es el espacio político donde se da el debate político por excelencia, que se haya aprobado por unanimidad.
2: Escuchábamos palabras de la presidenta de la República Bolivariana de Venezuela, Delcy Rodríguez.
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1: YBKE Mundial te da la hora.
2: La 1 y 25 minutos.
1: Hora Mundial.
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3: En un pequeño pueblo de los llanos venezolanos, vivía una joven enamorada de un soldado. Al nacer su hijo, él desapareció, dejándola sola y desesperada. En un arranque de locura, sus manos hicieron lo impensable. Acabó con la vida de su propio niño. Al darse cuenta del horror cometido, su llanto desgarrador resonó por el aire, atrayendo a vecinos que la maldijeron. Desde entonces, su alma errante vaga por los campos, vestida de blanco y negro, con el eco de su lamento. Cual sombra en la noche, asusta a quienes se cruzan en su camino, buscando eternamente lo que perdió. Cuidado, pues al caer la noche, su llanto puede escucharse en el viento.
2: Escuchamos palabras de la presidenta de la República Bolivariana de Venezuela, Delcy Rodríguez.
4: Quería informar que lo primero es que ya apretamos el botón y están bajando los recursos a las juntas de condominio para reparar estos primeros edificios en el municipio Sucre y también financiamiento para los propietarios de viviendas que están afectadas. Cuentan con un apoyo para reparar sus viviendas, quienes sabemos tienen limitaciones porque nadie tiene previsto un doble terremoto de la magnitud que vivió Venezuela. Este financiamiento que estamos dando a las juntas de condominio para la reparación de los edificios, además de los propietarios de las viviendas que están afectadas, se suma a otras iniciativas.
2: Escuchábamos palabras de la presidenta de la República Bolivariana de Venezuela, Delcy Rodríguez.
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6: Transformación económica.
5: La transformación económica significa que estamos sentando las bases para una nueva forma de producir y de crecer.
6: 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El objetivo, construir una Venezuela autosuficiente donde cada esfuerzo productivo cuente. 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

0: WKE Mundial te da la hora.
1: La 1:50.
0: Hora Mundial.
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3: Una mujer traicionada se convierte en leyenda. El misterio de la Sayona. La Sayona es una famosa leyenda venezolana que cuenta la historia de una mujer traicionada por su esposo. Consumida por el dolor, se convierte en un espíritu vengativo que recorre las noches en busca de hombres infieles. Con su vestido blanco y un rostro aterrador, aparece para castigar a aquellos que han sido desleales. Su grito resuena en la oscuridad, llenando de terror a los hombres del pueblo. La leyenda no ha terminado. El eco de su dolor perdura y hoy sigue vagando en pena. La Sayona.
2: Escuchamos palabras de la presidenta de la República Bolivariana de Venezuela, Delcy Rodríguez.
4: Otro anuncio que hizo el superintendente del CENIAT es la eliminación de las sanciones sobre las carteleras físicas en los establecimientos comerciales. Poco a poco vamos marchando rápido para nosotros seguir fortaleciendo una calidad de gestión para el ciudadano, que la gestión pública sea cercana a los ciudadanos.
2: Escuchábamos palabras de la presidenta de la República Bolivariana de Venezuela, Delcy Rodríguez.
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2: Escuchamos palabras de la presidenta de la República Bolivariana de Venezuela, Delcy Rodríguez.
4: Ya hemos entregado, como ustedes saben, a viviendas, a personas que están en los campamentos transitorios, que perdieron completamente su vivienda. Estamos ahorita atendiéndolos integralmente en campamentos, pero también en producción y fabricación de nuevas viviendas para entregar a todos los venezolanos y las venezolanas que perdieron su vivienda en el doble terremoto. Pero también estamos con el Plan Venezuela Renace, recuperando infraestructura, recuperando edificios, recuperando apartamentos. Esta semana ya hemos beneficiado prácticamente a más de 2.000 personas. Unas que se les entregó vivienda, otras que pudieron volver a su vivienda. Y yo espero que ustedes del municipio Sucre, que también fueron afectados, los que no están en sus viviendas puedan volver pronto a su casa. Y los que tengan necesidad, bueno, coordinemos para que vayan a un sitio mientras se está reparando el edificio.
6: Escuchábamos palabras de la presidenta de la República Bolivariana de Venezuela, Delcy Rodríguez.
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0: GBKE Mundial te da la hora.
1: Las 2 y 25 minutos.
0: Hora Mundial.
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0: En los llanos orientales vivía un joven que pasaba el día silbando y bebiendo. Era malcriado y siempre cumplían sus caprichos. Un día, enojado porque no le gustó la comida, obligó a su padre a salir a cazar un venado. Al no encontrar nada, este joven lo golpeó y lo mató. Luego le dio las vísceras a su abuela para que las cocinara. Su familia, horrorizada, lo castigó y lo maldijo. Y desde entonces, el silbón vaga por la llanura, cargando los huesos de su padre en la espalda. Se dice que mide 6 metros y emite un silbido escalofriante. Busca borrachos y mujeriegos para chuparles el ombligo, y si no lo escuchan una noche, alguien de la casa amanece muerto. Cuidado con el silbón.
1: Escuchamos palabras de la presidenta de la República Bolivariana de Venezuela, Delcy Rodríguez.
2: Y por eso al equipo económico, en esas primeras horas, lo primero que le dije es: ustedes se encargan de la economía, que nosotros nos vamos a atender al pueblo que está afectado en La Guaira y en los otros estados, los gobernadores, los alcaldes, las alcaldesas, sin descanso. Y lo primero que le dije al gobernador, al ministro y al ministro de Juventud, presidente del Banco Digital de los Trabajadores, fue: quiero saber cuántos comerciantes se afectaron, cuántos emprendedores se afectaron, qué industrias fueron impactadas por el doble terremoto para que podamos dar asistencia. Por eso me alegra que estemos entregando estos primeros financiamientos a 1.766 establecimientos para que puedan recuperar su actividad económica. La actividad económica que les permita tener sustento de vida, pero también la alegría que nos da que nosotros seamos útiles y que podamos tener una retribución a través de esa actividad. Así que me complace reconocer también el trabajo de los emprendedores, de las emprendedoras del Estado, para que sigan la marcha, que pueda reactivarse las actividades que fueron perturbadas, que reiniciemos. Y lo más importante, dar gracias a Dios, dar gracias a la vida. Y decir, aquí seguimos batallando, viviendo, respirando y trabajando por ser un mejor país, por ser una mejor sociedad, por consolidar y amar a nuestra familia.
1: Escuchábamos palabras de la presidenta de la República Bolivariana de Venezuela, Delcy Rodríguez.
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1: YBKE Mundial te da la hora.
2: Las 2 y 50 minutos.
1: Hora Mundial.
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3: Escuchamos palabras de la presidenta de la República Bolivariana de Venezuela, Delcy Rodríguez.
4: Lo primero que tengo que decir cada vez que vengo a La Guaira, luego de esta tragedia tan descomunal que nos tocó, es que me conmueve mucho las historias. Muchos venezolanos y venezolanas perdieron familiares, pero no se apartaron de los escombros. Perdieron sus viviendas y están con su sonrisa. Me toca recibir muchas delegaciones internacionales que han estado muy pendientes desde el primer momento. Y hay algo que me dicen que a mí me llena mucho de orgullo como venezolana. Y me dicen, nos impresiona mucho la sonrisa de su pueblo, la generosidad y la bondad de su pueblo, que nosotros vinimos a ayudar y ellos quieren ayudarnos. He tenido relatos de brigadistas internacionales que se han ido realmente muy impactados de lo que vieron acá. No de la magnitud del doble terremoto, sino lo que vieron en el espíritu del pueblo venezolano, lo que vieron en los guaireños y en las guaireñas. Hemos tenido que levantarnos y levantarnos por sobre las dificultades, las complejidades. Estamos de pie y nunca nos rendimos.
3: Escuchábamos palabras de la presidenta de la República Bolivariana de Venezuela, Delcy Rodríguez.
5: ¿Listos para entender los cambios que impulsan a nuestro país? Las 7 transformaciones son la hoja de ruta para el desarrollo a la patria. Y en YBKE Mundial te las contamos.
6: Independencia plena.
5: Venezuela es dueña de su destino. La independencia plena es el pilar para consolidar nuestra soberanía. Fortalecemos cada ámbito, desde la tecnología hasta la cultura, para empoderar nuestra identidad.
6: La independencia es el camino hacia un futuro de dignidad y autodeterminación. El compromiso es claro: avanzar hacia la prosperidad de la mano con el poder popular.
3: Escuchamos palabras de la presidenta de la República Bolivariana de Venezuela, Delcy Rodríguez.
4: Para que nuestro pueblo sepa que no están solos, que hay un equipo que está para acompañar, que hay dificultades, claro que hay dificultades. Ustedes saben que el doble terremoto también se llevó líneas de transmisión eléctrica, una planta termoeléctrica que aportaba 600 megavatios al sistema eléctrico nacional y no hemos descansado. Lo primero, recuperar el servicio en el estado y luego ir recuperando las líneas y ya la planta la llevamos a un 50%. A veces hay que tener paciencia. Hay procesos que no se pueden adelantar. Hay procesos que por más que lo apuremos, tienen sus tiempos. Lo más importante y lo que yo reivindico es la fortaleza de este país, es la fuerza de Venezuela, la fuerza que Venezuela ha demostrado ante el mundo.
0: Escuchábamos palabras de la presidenta de la República Bolivariana de Venezuela, Delcy Rodríguez.
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1: 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Escuchamos palabras de la Presidenta de la República Bolivariana de Venezuela, Delcy Rodríguez.
2: Pero desde el primer minuto lo ratifico. Como Presidenta encargada, siempre fue salvar las vidas que se pudieran salvar. Y vinieron más de 3.000 rescatistas internacionales a Venezuela. De todos los países que se ofrecieron, fueron bienvenidos a nuestro país a apoyar. Delegaciones técnicas para ver luego lo que es la fase de recuperación y de reconstrucción. Y yo he pedido un plan especial, un plan maestro para La Guaira. Cuando he pedido el plan maestro para La Guaira, para el Junquito, he dicho tiene que ser algo que merezca nuestro pueblo. Tiene que ser algo que supere el impacto psicológico que ha dejado en los pueblos afectados de las tragedias naturales, tanto la de 1999 como la de este año. Tenemos que hacer un plan maestro realmente que cuando el pueblo lo vea, lo apruebe, esté feliz de lo que va a significar su futuro inmediato para la vida en La Guaira. Y yo he dicho que esto debe convertirse en un eje de desarrollo logístico y turístico. Está el principal aeropuerto del país y el desarrollo turístico, las hermosas playas. Y ese plan maestro es La Guaira que renace. Ese plan maestro es la esperanza de un pueblo que ama su estado.
1: Escuchábamos palabras de la Presidenta de la República Bolivariana de Venezuela, Delcy Rodríguez.
3: En Venezuela nos cuidamos entre todos. Tras las afectaciones del sismo del 24 de junio, el despliegue del Gobierno Nacional es total y directo en las comunidades. Si perdiste contacto con algún familiar o necesitas reportar una emergencia, puedes comunicarte al 0800 Rescate. Son más de 14.000 héroes y heroínas, entre bomberos, policías y rescatistas, que están en las calles con un solo norte: salvar vidas. La prioridad eres tú y tu familia. Mantengamos la calma, la organización y sobre todo la fe. 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
1: Escuchamos palabras de la Presidenta de la República Bolivariana de Venezuela, Delcy Rodríguez.
2: Hemos estado conversando con los gobernadores, las gobernadoras del país, que es el fenómeno climatológico, la emergencia climática que vive el planeta y que ya, bueno, se pronostica lo que llaman el superniño. El superniño se refiere a periodos climatológicos de mucha sequía, donde las temperaturas incrementan pronunciadamente, donde se reducen los periodos de lluvia. Y fíjense ustedes lo que ha ocurrido en las últimas semanas: la temperatura sobre los océanos ha subido de 1.25 grados Celsius a 1.94 grados Celsius. Vemos en otros países inundaciones severas, tifones desmedidos, vaguadas. Es una situación realmente para preocupar, pero también para ocuparse. Crear la conciencia necesaria para que nuestro pueblo sepa que debemos tener una conciencia climática, ecológica distinta para poder hacer frente a las consecuencias de la emergencia climática.
1: Escuchábamos palabras de la Presidenta de la República Bolivariana de Venezuela, Delcy Rodríguez.
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0: 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Escuchamos palabras de la Presidenta de la República Bolivariana de Venezuela, Delcy Rodríguez.
1: Lo primero que tengo que decir cada vez que vengo a La Guaira, luego de esta tragedia tan descomunal que nos tocó, es que me conmueve mucho las historias. Muchos venezolanos y venezolanas perdieron familiares, pero no se apartaron de los escombros. Perdieron sus viviendas y están con su sonrisa. Me toca recibir muchas delegaciones internacionales que han estado muy pendientes desde el primer momento, y hay algo que me dicen que a mí me llena mucho de orgullo como venezolana, y me dicen, nos impresiona mucho la sonrisa de su pueblo, la generosidad y la bondad de su pueblo, que nosotros vinimos a ayudar y ellos quieren ayudarnos. He tenido relatos de brigadistas internacionales que se han ido realmente muy impactados de lo que vieron acá. No de la magnitud del doble terremoto, sino lo que vieron en el espíritu del pueblo venezolano. Lo que vieron en los guaireños y en las guaireñas. Hemos tenido que levantarnos y levantarnos por sobre las dificultades, las complejidades. Estamos de pie y nunca nos rendimos.
0: Escuchábamos palabras de la Presidenta de la República Bolivariana de Venezuela, Delcy Rodríguez.
2: ¿Listos para entender los cambios que impulsan a nuestro país? Las 7 transformaciones son la hoja de ruta para el desarrollo a la patria. Y en YBKE Mundial te las contamos.
3: Transformación geopolítica. Venezuela es un actor global.
2: La transformación geopolítica busca consolidar el posicionamiento de nuestro país en el escenario internacional.
3: Fortaleciendo alianzas estratégicas, promoviendo la cooperación entre los pueblos y construyendo un mundo multipolar y más justo. Es la voz de Venezuela levantándose por la paz, la soberanía y el respeto entre naciones. Un nuevo orden mundial es posible con la diplomacia bolivariana de paz. El compromiso es claro, avanzar hacia la prosperidad de la mano con el poder popular.
0: Escuchamos palabras de la Presidenta de la República Bolivariana de Venezuela, Delcy Rodríguez.
1: Otro anuncio que hizo el superintendente del CENIAT es la eliminación de las sanciones sobre las carteleras físicas en los establecimientos comerciales. Poco a poco vamos marchando rápido para nosotros seguir fortaleciendo una calidad de gestión para el ciudadano, que la gestión pública sea cercana a los ciudadanos.
0: Escuchábamos palabras de la Presidenta de la República Bolivariana de Venezuela, Delcy Rodríguez.
2: En YBKE Mundial te informamos sobre el avance en la construcción de viviendas seguras para nuestro pueblo, para garantizarnos un techo firme y digno, tal como lo dice la Presidenta de la República Bolivariana de Venezuela, Delcy Rodríguez.
4: más de 240 familias están recibiendo una vivienda completamente equipada. Y de aquí al mes de diciembre estaremos entregando 4.000 viviendas. La entrega será mensual y también vamos a incorporar nuevas viviendas que se van a construir, y ya el Estado Mayor está en la revisión de los suelos con la Comisión Presidencial de Habilitación. Así que en su conjunto vamos a atender estas necesidades que hay de viviendas, bueno, derivadas del doblete sísmico del 24 de junio.
5: Primero, se realizan estudios profundos del suelo aplicando las normas sismo-resistentes COVENIM. Además, se emplearán materiales modernos y ligeros que protegen las estructuras contra la corrosión en zonas costeras y se mitigan los riesgos de deslizamientos por lluvias. Un país enfocado en construcciones responsables para la tranquilidad de nuestras familias. 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

0: WKE Mundial te da la hora.
1: Las 4 y 25 minutos.
0: Hora Mundial.
1: 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Escuchamos palabras de la Presidenta de la República Bolivariana de Venezuela, Delcy Rodríguez.
2: Para que nuestro pueblo sepa que no están solos, que hay un equipo que está para acompañar, que hay dificultades, claro que hay dificultades. Ustedes saben que el doble terremoto también se llevó líneas de transmisión eléctrica, una planta termoeléctrica que aportaba 600 megavatios al sistema eléctrico nacional y no hemos descansado. Lo primero, recuperar el servicio en el estado y luego ir recuperando las líneas y ya la planta la llevamos a un 50%. A veces hay que tener paciencia. Hay procesos que no se pueden adelantar. Hay procesos que por más que lo apuremos, tienen sus tiempos. Lo más importante y lo que yo reivindico es la fortaleza de este país, es la fuerza de Venezuela, la fuerza que Venezuela ha demostrado ante el mundo.
1: Escuchábamos palabras de la Presidenta de la República Bolivariana de Venezuela, Delcy Rodríguez.
3: ¿Sabes qué significa el semáforo de habitabilidad de tu vivienda? Si las autoridades marcan tu hogar en verde, significa que todo está en orden. Puedes regresar con total tranquilidad junto a los tuyos. Si recibes luz amarilla, el inmueble tiene afectaciones moderadas y necesita la revisión de un ingeniero antes de ser habitado por completo. Pero si la marca es roja, corres peligro. La estructura tiene daños graves y su ocupación está prohibida para salvar vidas. Confía en el despliegue de los equipos oficiales, quienes te acompañarán en la reubicación inmediata. Con organización y prevención, superaremos esta dificultad. 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
1: Escuchamos palabras de la Presidenta de la República Bolivariana de Venezuela, Delcy Rodríguez.
4: Siempre he tenido palabra de agradecimiento, de reconocimiento, de condecorarlos por el apoyo que han dado al pueblo venezolano en estos momentos terribles de la tragedia causada por el duplete sísmico, que significaron bombas nucleares que cayeron sobre principalmente el estado de La Guaira y otros 7 estados que fueron afectados e impactados. Ahí ha estado la Guardia Nacional Bolivariana, nuestra Fuerza Armada Nacional Bolivariana, con sus botas llenas de tierra, allí, ayudando a la gente a salvar vidas. La Guardia del Pueblo sigue en los campamentos transitorios, atendiendo a la gente. La Guardia Nacional está allí en los campamentos transitorios. El trabajo no ha terminado. Como yo he dicho a los medios internacionales, que algunos apagaron sus cámaras y se fueron, nosotros seguimos aquí trabajando junto al pueblo, ayudando al pueblo venezolano, al que está más afectado, al más vulnerable, y allí hemos estado y vamos a seguir estando, brindándole acompañamiento integral, alimentación, salud, resguardo logístico, recreación, que entienda que en un momento de tanto sufrimiento para una familia, como es perder a un ser querido, como es perder su hogar, sepan que no están solos, que están acompañados.
1: Escuchábamos palabras de la Presidenta de la República Bolivariana de Venezuela, Delcy Rodríguez.
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0: GBKE Mundial te da la hora.
1: Las 4 y 50 minutos.
0: Hora Mundial.
2: 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Escuchamos palabras de la presidenta de la República Bolivariana de Venezuela, Delcy Rodríguez.
3: Y yo quiero resaltarlo, porque este cargamento va para los Estados Unidos, pero nuestro café también está llegando a España, a Serbia, a Siria, a Rusia, Italia, Alemania, Turquía, Bélgica, Australia, Países Bajos y Japón. Esta es la tarea, canciller, diversificar nuestros mercados para los productos de nuestra agroindustria, de nuestros productores, de la economía comunal. Es la gran unión productiva nacional para el desarrollo del país y que las exportaciones no petroleras permitan que otros sectores de la economía distinta a los de hidrocarburos se desarrollen, generen empleo, permita el ingreso de divisas, así que tienen una tarea estratégica, que es promover los mercados para los productos de nuestros productores.
2: Escuchábamos palabras de la presidenta de la República Bolivariana de Venezuela, Delcy Rodríguez.
4: 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En los puntos oficiales están recibiendo desde pañales para niños y adultos, toallas sanitarias, jabón, gasas, guantes y kits de primeros auxilios, hasta colchonetas individuales, sábanas y linternas. Te pedimos priorizar estos artículos para optimizar la atención médica inmediata. Cada grano de arena cuenta para levantar a Venezuela. 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
2: Escuchamos palabras de la presidenta de la República Bolivariana de Venezuela, Delcy Rodríguez.
3: Me contenta mucho. Yo quiero que si todavía queda una vivienda, un edificio sin atender, mándenos la información. Está la aplicación VENAP y pueden enviar información a través del sistema Patria para que nosotros lleguemos a apoyar. Yo sé que, como dijeron, el estado de La Guaira es el más impactado, duramente impactado. Allí, bueno, no hemos descansado un minuto los equipos, pero también en coordinación con el gobernador de Miranda, con el alcalde de Chacao, con la gobernadora de Aragua, de Carabobo, de Falcón, de Yaracuy, atendiendo todas las necesidades. Que nadie quede desamparado ante lo que ha sido este fenómeno natural que es terrible que vivió nuestro país. El peor que ha existido en el mundo lo tuvimos aquí, ese duplete sísmico. Pero Venezuela también está demostrando lo mejor de sí, que somos un gran pueblo.
2: Escuchábamos palabras de la presidenta de la República Bolivariana de Venezuela, Delcy Rodríguez.
4: En los momentos más duros, los venezolanos siempre nos damos la mano. Para centralizar y acelerar la ayuda a las zonas afectadas, las instituciones del Estado y los cuerpos de seguridad tienen sus puertas abiertas. 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Acércate con calma, organicémonos en comunidad y demostremos que la unión es nuestra mayor fortaleza. 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
1: Las 5 y 25 minutos.
0: Hora Mundial.
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6: Cuidemos nuestro planeta.
7: La transformación ecológica es el compromiso de Venezuela con la sostenibilidad ambiental.
6: Esto va desde promover la agricultura amigable con el ambiente, conocida como agroecología, hasta la gestión responsable de nuestros recursos naturales y la planificación de ciudades más sostenibles. Queremos un desarrollo que respete y preserve la rica biodiversidad venezolana.
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1: Escuchamos palabras de la Presidenta de la República Bolivariana de Venezuela, Delcy Rodríguez.
8: Por eso nos complace mucho estar hoy inaugurando esta Casa de los Abuelos Primavera, porque la atención que merecen nuestros adultos mayores es prioritaria para el gobierno nacional. Y por eso hemos encontrado muchos casos de adultos mayores solos, impactados por el doble terremoto. Pero la Casa de los Abuelos es el encuentro de personas amorosas, es el encuentro que vienen a atenderse en materia de salud, de odontología, oftalmología, que necesitan una cita médica, que necesitan un amigo con quien conversar, una amiga con quien conversar, tener clases de bailoterapia, clases de manualidades. Es un lugar para el encuentro y para que sean una gran familia. Yo deseo que esta Casa de Abuelos Primavera, que estamos aperturando, bueno, se convierta en el espacio de la familia de quienes habitan por acá cerca y tienen las facilidades que les está brindando esta Casa de los Abuelos. Mi llamado a los alcaldes, alcaldesas, gobernadores y gobernadoras, es que en cada municipio por lo menos tengan una Casa de los Abuelos y de las abuelas, para que ellos tengan su sitio de encuentro, para que ellos pasen el día, tengan también clases de cocina, de cómo alimentarse bien. Nuestros adultos mayores tienen que alimentarse bien por su salud, tienen que comer proteína, legumbre, fruta. Ese plan de alimentación también lo encuentran en la Casa de los Abuelos. Así que, bueno, mi llamado a seguir abriendo espacios como este para nuestros adultos mayores.
1: Escuchábamos palabras de la Presidenta de la República Bolivariana de Venezuela, Delcy Rodríguez.
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0: WKE Mundial te da la hora.
1: Las 5 y 50 minutos.
0: Hora Mundial.
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2: Escuchamos palabras de la presidenta de la República Bolivariana de Venezuela, Delcy Rodríguez.
4: La otra noticia es que vengo de firmar la nueva ley de arrendamiento, ley del régimen especial de arrendamiento de inmuebles destinados a vivienda. Agradezco al presidente de la Asamblea Nacional por el esfuerzo que de manera unánime son las muestras de un país y en este caso el Parlamento, que es el espacio político donde se da el debate político por excelencia, que se haya aprobado por unanimidad.
2: Escuchábamos palabras de la presidenta de la República Bolivariana de Venezuela, Delcy Rodríguez.
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7: ...212 viviendas totalmente recuperadas fueron entregadas a sus familias en el urbanismo gigante de Latinoamérica ubicado en la parroquia Santa Rosalía del Distrito Capital. El acto estuvo encabezado por la presidenta de la República, Delcy Rodríguez, como parte de las acciones inmediatas para atender a las comunidades afectadas. Escuchemos palabras de la presidenta de la República, Delcy Rodríguez.
4: Bueno, estamos acá en Santa Rosalía, en el urbanismo gigante de Latinoamérica, con la Comisión Presidencial para la Habilitación de Vivienda, con la presidenta del Plan Venezuela Renace, la alcaldesa de Caracas. Día de felicidad, porque estamos regresando 212 viviendas a personas, 983 personas que vuelven a sus casas. Gracias al Plan Venezuela Renace. Quiero informar que así como estamos entregando aquí en Santa Rosalía estas 212 viviendas, estamos reparando en todos los estados afectados más de 13.000 viviendas previamente habilitadas por la Comisión Presidencial para beneficiar a 66.000 personas que en familia regresan a su hogar.
7: Con estas acciones, el gobierno de la República Bolivariana de Venezuela reafirma su compromiso con el bienestar del pueblo, manteniendo activos frentes de trabajo en más de 13.000 inmuebles a nivel nacional para garantizar viviendas dignas y seguras a las familias venezolanas. 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
2: Escuchamos palabras de la presidenta de la República Bolivariana de Venezuela, Delcy Rodríguez.
4: Y Y por eso al equipo económico, en esas primeras horas, lo primero que le dije es: ustedes se encargan de la economía, que nosotros nos vamos a atender al pueblo que está afectado en La Guaira y en los otros estados, los gobernadores, los alcaldes, las alcaldesas, sin descanso. Y lo primero que le dije al gobernador, al ministro y al ministro de Juventud, presidente del Banco Digital de los Trabajadores, fue: quiero saber cuántos comerciantes se afectaron, cuántos emprendedores se afectaron, qué hay industrias fueron impactadas por el doble terremoto para que podamos dar asistencia. Por eso me alegra que estemos entregando estos primeros financiamientos a 1.766 establecimientos para que puedan recuperar su actividad económica. La actividad económica que les permita tener sustento de vida, pero también la alegría que nos da que nosotros seamos útiles y que podamos tener una retribución a través de esa actividad. Así que me complace reconocer también el trabajo de los emprendedores, de las emprendedoras del Estado, para que sigan la marcha, que pueda reactivarse las actividades que fueron perturbadas, que reiniciemos. Y lo más importante, dar gracias a Dios, dar gracias a la vida. Y decir: aquí seguimos batallando, viviendo, respirando y trabajando por ser un mejor país, por ser una mejor sociedad, por consolidar y amar a nuestra familia.
1: Escuchábamos palabras de la presidenta de la República Bolivariana de Venezuela, Delcy Rodríguez.

Himno Nacional de la República Bolivariana de Venezuela. Letra de Vicente Salias y música de Juan José Landaeta. Decretado

0: himno oficial en 1881 por el general Antonio Guzmán Blanco.
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0: WKE Mundial te da la hora.
1: Las 6 y 25 minutos.
0: Hora Mundial.
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1: Escuchamos palabras de la presidenta de la República Bolivariana de Venezuela, Delcy Rodríguez.
5: Para que nuestro pueblo sepa que no están solos, que hay un equipo que está para acompañar, que hay dificultades, claro que hay dificultades. Ustedes saben que el doble terremoto también se llevó líneas de transmisión eléctrica, una planta termoeléctrica que aportaba 600 megavatios al sistema eléctrico nacional y no hemos descansado. Lo primero, recuperar el servicio en el estado y luego ir recuperando las líneas y ya la planta la llevamos a un 50%. A veces hay que tener paciencia. Hay procesos que no se pueden adelantar. Hay procesos que por más que lo apuremos, tienen sus tiempos. Lo más importante y lo que yo reivindico es la fortaleza de este país, es la fuerza de Venezuela, la fuerza que Venezuela ha demostrado ante el mundo.
1: Escuchábamos palabras de la presidenta de la República Bolivariana de Venezuela, Delcy Rodríguez. 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
1: YBKE Mundial te da la hora.
2: Las 6 y 50 minutos.
1: Hora Mundial.
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3: Escuchamos palabras de la presidenta de la República Bolivariana de Venezuela, Delcy Rodríguez.
6: Por eso nos complace mucho estar hoy inaugurando esta Casa de los Abuelos Primavera, porque la atención que merecen nuestros adultos mayores es prioritaria para el gobierno nacional. Y por eso hemos encontrado muchos casos de adultos mayores solos, impactados por el doble terremoto. Pero la Casa de los Abuelos es el encuentro de personas amorosas, es el encuentro que vienen a atenderse en materia de salud, de odontología, oftalmología, que necesitan una cita médica, que necesitan un amigo con quien conversar, una amiga con quien conversar, tener clases de bailoterapia, clases de manualidades. Es un lugar para el encuentro y para que sean una gran familia. Yo deseo que esta Casa de Abuelo Primavera, que estamos aperturando, bueno, se convierta en el espacio de la familia de quienes habitan por acá cerca y tienen las facilidades que les está brindando esta Casa de los Abuelos. Mi llamado a los alcaldes, alcaldesas, gobernadores y gobernadoras, es que en cada municipio por lo menos tengan una Casa de los Abuelos y de las abuelas, para que ellos tengan su sitio de encuentro, para que ellos pasen el día, tengan también clases de cocina, de cómo alimentarse bien. Nuestros adultos mayores tienen que alimentarse bien por su salud, tienen que comer proteína, legumbres, fruta. Ese plan de alimentación también lo encuentran en la Casa de los Abuelos. Así que, bueno, mi llamado a seguir abriendo espacios como este para nuestros adultos mayores.
3: Escuchábamos palabras de la presidenta de la República Bolivariana de Venezuela, Delcy Rodríguez.
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7: Escuchamos palabras de la Presidenta de la República Bolivariana de Venezuela, Delcy Rodríguez.
10: Quería informar que lo primero es que ya apretamos el botón y están bajando los recursos a las juntas de condominio para reparar estos primeros edificios en el municipio Sucre y también financiamiento para los propietarios de viviendas que están afectadas. Cuentan con un apoyo para reparar sus viviendas, quienes sabemos tienen limitaciones porque nadie tiene previsto un doble terremoto de la magnitud que vivió Venezuela. Este financiamiento que estamos dando a las juntas de condominio para la reparación de los edificios, además de los propietarios de las viviendas que están afectadas, se suma a otras iniciativas.
7: Escuchábamos palabras de la Presidenta de la República Bolivariana de Venezuela, Delcy Rodríguez.
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1: GBKE Mundial te da la hora.
2: Las 7 y 25 minutos.
1: Hora Mundial.
2: 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Escuchamos palabras de la Presidenta de la República Bolivariana de Venezuela, Delcy Rodríguez.
3: Pero desde el primer minuto lo ratifico. Como Presidenta encargada, siempre fue salvar las vidas que se pudieran salvar. Y vinieron más de 3.000 rescatistas internacionales a Venezuela. De todos los países que se ofrecieron, fueron bienvenidos a nuestro país a apoyar. Delegaciones técnicas para ver luego lo que es la fase de recuperación y de reconstrucción. Y yo he pedido un plan especial, un plan maestro para La Guaira. Cuando he pedido el plan maestro para La Guaira, para el Junquito, he dicho tiene que ser algo que merezca nuestro pueblo. Tiene que ser algo que supere el impacto psicológico que ha dejado en los pueblos afectados de las tragedias naturales, tanto la de 1999 como la de este año. Tenemos que hacer un plan maestro realmente que cuando el pueblo lo vea, lo aprueben, esté feliz de lo que va a significar su futuro inmediato para la vida en La Guaira. Y yo he dicho que esto debe convertirse en un eje de desarrollo logístico y turístico. Está el principal aeropuerto del país y el desarrollo turístico, las hermosas playas. Y ese plan maestro es La Guaira que renace. Ese plan maestro es la esperanza de un pueblo que ama su estado.
2: Escuchábamos palabras de la Presidenta de la República Bolivariana de Venezuela, Delcy Rodríguez.
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7: En el 89º aniversario de la Guardia Nacional Bolivariana, la Presidenta de la República, Delcy Rodríguez, reconoció la labor del cuerpo militar en la atención de contingencias naturales y el despliegue en campamentos transitorios para proteger a las familias más vulnerables. Escuchemos palabras de la Presidenta de la República Bolivariana de Venezuela, Delcy Rodríguez.
8: Siempre he tenido palabra de agradecimiento, de reconocimiento, de condecorarlos por el apoyo que han dado al pueblo venezolano en estos momentos terribles de la tragedia causada por el duplete sísmico, que significaron bombas nucleares que cayeron sobre principalmente el estado de La Guaira y otros 7 estados que fueron afectado e impactado. Ahí ha estado la Guardia Nacional Bolivariana, nuestra Fuerza Armada Nacional Bolivariana, con sus botas llenas de tierra, allí ayudando a la gente a salvar vidas. La Guardia del Pueblo sigue en los campamentos transitorios, atendiendo a la gente. La Guardia Nacional está allí en los campamentos transitorios. El trabajo no ha terminado. Como yo he dicho a los medios internacionales, que algunos apagaron sus cámaras y se fueron, nosotros seguimos aquí trabajando junto al pueblo, ayudando al pueblo venezolano, al que está más afectado, al más vulnerable. Y allí hemos estado y vamos a seguir estando, brindándole acompañamiento integral, alimentación, salud, resguardo, logístico, recreación. Que entienda que en un momento de tanto sufrimiento para una familia, como es perder a un ser querido, como es perder su hogar, sepan que no están solos, que están acompañados.
7: El gobierno bolivariano reafirma su compromiso de mantener la asistencia integral, el resguardo y la atención social en todo el territorio nacional. 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
2: Escuchamos palabras de la Presidenta de la República Bolivariana de Venezuela, Delcy Rodríguez.
8: Siempre he tenido palabra de agradecimiento, de reconocimiento, de condecorarlos por el apoyo que han dado al pueblo venezolano en estos momentos terribles de la tragedia causada por el duplete sísmico, que significaron bombas nucleares que cayeron sobre principalmente el estado de La Guaira y otros 7 estados que fueron afectados e impactados. Ahí ha estado la Guardia Nacional Bolivariana, nuestra Fuerza Armada Nacional Bolivariana, con sus botas llenas de tierra, allí, ayudando a la gente a salvar vidas. La Guardia del Pueblo sigue en los campamentos transitorios, atendiendo a la gente. La Guardia Nacional está allí en los campamentos transitorios. El trabajo no ha terminado. Como yo he dicho a los medios internacionales, que algunos apagaron sus cámaras y se fueron, nosotros seguimos aquí trabajando junto al pueblo, ayudando al pueblo venezolano, al que está más afectado, al más vulnerable. Y allí hemos estado y vamos a seguir estando, brindándole acompañamiento integral, alimentación, salud, resguardo, logístico, recreación. Que entienda que en un momento de tanto sufrimiento para una familia, como es perder a un ser querido, como es perder su hogar, sepan que no están solos, que están acompañados.
2: Escuchábamos palabras de la presidenta de la República Bolivariana de Venezuela, Delcy Rodríguez.
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1: YBKE Mundial te da la hora.
0: Las 7 y 50 minutos.
1: Hora Mundial.
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5: El 24 de junio de 2026 quedó marcado en la historia de Venezuela. En cuestión de segundos, dos potentes movimientos telúricos consecutivos sacudieron el centro norte del país, activando una respuesta inmediata del Estado venezolano. Todo comenzó a las 6 y 4 de la tarde, un sismo de magnitud 7.2 con epicentro a 23 kilómetros de San Felipe y una profundidad de 20.3 kilómetros rompió la calma. Apenas 39 segundos después, la energía acumulada liberó un segundo terremoto aún mayor, magnitud 7.5, ubicado a 28 kilómetros de Yumare y a tan solo 10 kilómetros de profundidad. La respuesta institucional fue inmediata. A las 6 y 54 de la tarde, el ministro de Relaciones Interiores, Justicia y Paz, Diosdado Cabello, confirmó el despliegue total de los cuerpos de seguridad y protección civil, reportando el fuerte impacto en estados como Yaracuy, Carabobo, Trujillo, Miranda, La Guaira y Caracas. Pocas horas después, a las 8 y 40 de la noche, la presidenta Delcy Rodríguez se dirigió al país. Con el fin de salvaguardar las vidas humanas, decretó formalmente el estado de emergencia nacional, designando al mayor general Zulbarán como autoridad única para centralizar las operaciones.
6: He designado como autoridad única en este estado mayor para la contingencia al mayor general de la Guardia Nacional Bolivariana, mayor general Zulbarán.
5: Entrando en la madrugada del 25 de junio, el Ejecutivo Nacional elevó la categoría del Estado La Guaira a zona de desastre debido al colapso de infraestructuras críticas. Al mismo tiempo, la presidenta agradeció la solidaridad internacional y anunció la llegada de las primeras brigadas de rescate. A las 6 y 6 de la mañana, un nuevo balance oficial dictó el traslado masivo de rescatistas del interior hacia Caracas y La Guaira. Para mitigar el impacto socioeconómico, el gobierno activó de inmediato líneas de crédito especiales en la banca pública y privada para los comerciantes afectados, junto a una asignación económica directa de protección para las familias afectadas. Durante el resto del día, la agenda presidencial se concentró en el terreno. Reuniones del Estado Mayor, inspección directa de las labores de búsqueda en La Guaira y la evaluación de daños en Caracas marcaron la pauta operativa del Ejecutivo. El viernes 26 de junio arrancó con el despacho de 2.600 toneladas de alimentos hacia las zonas prioritarias. Horas más tarde, desde la sede de la SODI La Guaira, el presidente de la Asamblea Nacional, Jorge Rodríguez, ofreció el primer balance de daños humanos y materiales, confirmando un panorama devastador, pero enfrentado con una masiva fuerza de cooperación internacional. Un contingente global de 4.099 brigadistas de 31 países, equipados con 153 perros de búsqueda y 49 vehículos operativos, se unió a las labores de rescate y ayuda humanitaria. Este esfuerzo internacional se coordinó en el terreno con un equipo especial de Naciones Unidas y un sólido despliegue nacional de 26.000 efectivos militares, policiales y rescatistas, junto a 17.832 voluntarios y voluntarias. Ante el flujo logístico, el Gobierno Nacional hizo un llamado riguroso a la población a no obstaculizar las vías hacia La Guaira, restringiendo el tránsito de vehículos particulares y habilitando el Poliedro de Caracas como centro único de registro oficial para voluntarios civiles. El fin de semana prosiguió con recorridos de supervisión en espacios de vulnerabilidad y la evaluación constante de las familias en los campamentos transitorios. Para el 29 de junio, la prioridad mutó hacia la estabilización a mediano plazo. El presidente de la Asamblea Nacional informó la atención integral de más de 12.000 ciudadanos y la instalación planificada de 50 campamentos transitorios en la Gran Caracas. El gobierno bolivariano instaló formalmente el Estado Mayor de Campamentos Transitorios, realizando inspecciones directas en puntos críticos como Catialamar y el Estadio Jorge Luis García Carneiro en La Guaira. Al cumplirse una semana del evento, el Ejecutivo supervisó los centros de salud que albergaban a los lesionados y decretó 7 días de luto nacional en memoria de las víctimas. Esta bitácora de emergencia continuó con la rueda de prensa ante medios de comunicación nacionales e internacionales, donde la presidenta desmontó las matrices de opinión creadas desde laboratorios en torno a los terremotos. El Estado venezolano condecoró formalmente a las delegaciones internacionales y misiones diplomáticas de rescate que prestaron su apoyo incondicional a Venezuela. Un despliegue continuo bajo el mando del Gobierno Nacional, manteniendo firmes las labores de reconstrucción y resguardo del pueblo venezolano. A partir de este momento, cada piedra que levantamos es el primer bloque del mañana. La reconstrucción ya comenzó, y con ella la certeza de que el suelo que pisamos se volverá a vestir de grandeza, con la fe intacta y el espíritu inquebrantable de los venezolanos. Miramos al horizonte, sabiendo que lo que viene es una patria más fuerte, más unida y más resiliente. Venezuela está de pie y con la fuerza de su gente, renace para siempre.
3: Escuchamos palabras de la Presidenta de la República Bolivariana de Venezuela, Delcy Rodríguez.
7: Y esta ley va a sumar y va a permitir que más viviendas que están disponibles para salir al mercado de alquiler puedan entrar a este mercado. Y como ustedes saben, nosotros hemos activado una línea de crédito para subsidiar parte de los créditos en compra de vivienda. Así que son iniciativas que en su conjunto nos permiten atender las necesidades de quienes se vieron seriamente afectados por este doble terremoto. Así que les doy un abrazo. Cuentan con nosotros, no están solos, no los vamos a dejar solos porque vamos a seguir en esta senda y he dado la orden al gabinete económico que se despliegue junto a las juntas de condominio a entregar el financiamiento a todos los edificios que fueron afectados de manera inmediata para que podamos abarcar el universo mayor. Hemos iniciado acá en el municipio Sucre, pero nos desplegamos en el resto de los edificios que fueron afectados.
3: Escuchábamos palabras de la presidenta de la República Bolivariana de Venezuela, Delcy Rodríguez.
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12: Con ustedes, el único hombre de la Fania que de frente parece que está de lado. El hombre que abre la boca y lo que sale es gasolina. Pero lo va a poner a gozar. Este sí lo va a poner a gozar, porque tenemos un número muy especial para ustedes. Y dice así, mi gente, con esto la voz.
13: Se te olvidó decir que yo soy el hombre que respira debajo del agua. ¿Ah? Y dice, ay, yo quiero que todo el mundo cante conmigo ahorita. Cuando yo diga que todo el mundo cante, aquí canta todo el mundo, ¿ok? Todo el mundo va a cantar aquí.

0: Muy buenos días, estimados ecusuarios. Domingo 9 de agosto del un año bien controvertido para todos nosotros los venezolanos, pero seguimos adelantando acciones de consolidar la unidad, el diálogo y sobre todo la soberanía. Eso es un tema fundamental que nadie puede estar ausente a la hora de hablar sobre el territorio y su gente, porque eso es lo que es una nación. Una nación que además ha sido bendecida por un clima extraordinario, fauna, flora, ríos, sobre todo agua, pero que tenemos que ir subsanando también problemas que son importantes. A raíz del último evento, vimos que hay temas que se mantienen secundarios, pero que ahora están aflorando y que deben ser considerados por las autoridades en las ciudades donde se están, proliferan vallas produciendo contaminación visual, enormes vallas, pero que además, con el peligro que algunas las han colocado en edificios muy antiguos, antenas y los sistemas de recepción de la telefonía celular, que fue una de las causas del colapso en el edificio en el Paraíso, por donde está en la calle La Fuente. Los vecinos, como habíamos hablado en oportunidad anteriores, habían pedido que retiraran todo ese equipo que consistía en un gran container que le montaron al edificio, y fue lo único que quedó a la vista después que mató a los habitantes de ese edificio y, por supuesto, se derrumbó completamente con el movimiento de tierra. ¿Quién en este momento ha recibido con beneplácito de que no va a haber acciones legales contra las actuaciones que se dieron previo al terremoto, que están dentro de ese marco de ilegalidad? Habría que considerar si eso cubre no la parte estructural y el cálculo y construcción del edificio, sino un factor que fue de inmediato motivo de que los habitantes que quedaran vivos se preguntan, y nos enviaron también información de que si ellos habían pedido que retiraran todos esos elementos sobre el edificio, fueron más bien amenazados, que si se ponían a mover ante las instancias de tribunales, ellos iban a expropiar el edificio. Ese es uno de los temas que vale la pena ver cómo el chantaje puede llegar a crear, en este caso, fue un homicidio. Y el otro punto que es importante son los tanques de agua, que por fin ya los ingenieros, el Colegio de Ingenieros se ha pronunciado sobre este tema, pero falta también la continuidad que muchas veces dan las paredes y la gente empieza a hacer remodelaciones donde la nueva tendencia es dejar los espacios completamente libres. Eso también ha sido un factor de múltiples problemas, grietas, incluso paredes completas que se han ido en los pisos superiores o inferiores a donde se han hecho esas intervenciones. Total que hay una serie de elementos estructurales que debemos, y en este caso que vemos que se han afectado, las parabólicas, esas enormes parabólicas que ya nadie las usa, pero que no se han retirado. Entonces se debería ampliar dentro de lo que se ha hablado de esa comisión que está dando la buena pro de si los edificios sufrieron daños y en los códigos y todo esto, si de verdad se está cumpliendo, se está cumpliendo con los elementos que garanticen la seguridad a esa edificación y a sus habitantes. Y por eso también ahora vamos a conversar con Francisco Rodríguez, nuestro compañero que todos los domingos hacemos con ustedes este programa, ha estado muy activo viendo en La Guaira cómo se desenvuelve el tema. Buenos días, Francisco.
1: Buenos días, Rosario. ¿Cómo estás? Buenos días a todos los ecusuarios y ecusuarias que nos escuchan los domingos religiosamente, cabría la expresión. Dime, Rosario.
0: Sí, la mediática sigue horadando de que no hay ningún tipo de apoyo, como que no existen los censos, como que no se está llevando a cabo la entrega de vivienda, sino que se han dejado a la deriva toda esta población, sobre todo en la zona de La Guaira. Pero gente que ha viajado, y por cierto, con el tema del aeropuerto hacia Valencia, y que se ha desplazado hacia Morón también, la queja es la misma, pues, de que por allá no ha habido mucha participación, sino que el esfuerzo se ha concentrado aquí en la zona costera de La Guaira, y ellos allá se han derrumbado también edificaciones, y ha habido personas que están en escombros y que todavía no han podido sacar los cuerpos. Entonces, un poco es conversar qué viste en esa investigación, pues, que se ha desarrollado hacia la zona de La Guaira.
1: Mira, Rosario, lo primero es tener claro la magnitud de la catástrofe que ha ocurrido. No estamos hablando del derrumbe de unos pocos edificios, no estamos hablando de la afectación de un sector muy pequeño de población, con todo lo que eso significa, por supuesto, de asombro y de preocupación y de atención que debe darse, ¿no? Aquí estamos hablando de unas magnitudes verdaderamente de calamidad pública, por eso incluso que se decrete el estado de emergencia nacional. Entonces, a la luz de eso, el Estado desde un primer momento hay que reconocerlo. No se puede practicar la política de la miseria, la política, esa política con P minúscula, que lo que busca es politizar donde lo que debe haber es una unidad nacional, una acción conjunta, y dejar la lucha política en otro espacio, ¿no? Entonces, lo primero es que se ha querido, pues eso, hacer política de la miseria, y con intereses además claramente definidos en el contexto en el cual estamos viviendo. Pero ahora, ¿el Estado qué ha hecho? El Estado ha definido rápidamente, obviamente tras una sorpresa que nadie podía esperar, predecir, porque hasta las predicciones de los brujos terminan siendo cosas en el aire, no es la racionalidad para actuar. Entonces, el Estado de inmediato se puso en movimiento, porque vamos a estar claros, la acción de los bomberos, la acción de los rescatistas, la acción de los cuerpos de seguridad empezó desde un primer momento, y luego se fueron definiendo acciones que pasan incluso por los campamentos transitorios, pasan también por luego el comenzar a buscar familias, de manera que es de verdad muy mezquino el no querer reconocer que el Estado desde un primer momento se puso en movimiento, que emprendió una serie de acciones a las cuales se sumaron también todo lo que es la ayuda internacional, que es parte de esa solidaridad internacional que practican los Estados como miembros de una comunidad internacional.
0: Entonces, preguntar también, Francisco, la gente que desde los particulares que está ayudando, nos informaron que a través de drones, en esos edificios que quedaron unas grandes montañas de escombro, a través de drones ellos están localizando cuerpos que se ven entre las platabandas, y así ayudan a la gente que está buscando los lugares por donde acceder a estas estructuras, que no se vayan a terminar de colapsar con los rescatistas, ¿no? Ese grupo de persona que desde lo privado también está ayudando, es una manera de demostrar de que sí puede haber integración, y que de hecho la hay, entre venezolanos que están en toda la estructura del Estado y particulares. Y yo no los oigo a ellos quejándose, sino más bien están trabajando. O sea, cuando tú hablas de esa politización, esa política de la miseria, ¿de dónde proviene? Porque hay otros venezolanos que han asumido que lo que van es ayudar, y también ayudan bajando comida, han hecho, las fundaciones han trabajado en llevar insumos de primera necesidad, y el Estado también los ha ayudado a ellos, inclusive ahorita, como nos dijo el ministro en programas que hicimos anteriores, lo que es la distribución de esos lugares para la clasificación de escombros. O sea que hay una tercera dinámica que demuestra que no es tiempo de hacer política de miseria, sino que se está trabajando. ¿Cómo se puede esto entonces impulsar que se entienda fuera en la mediática? Ese es un punto importante. Se nos fue entonces en este momento el audio. Van a volver a establecer el número y vamos a repetirle a Francisco, espero que lo haya escuchado. Sobre todo porque yo sí creo que hay una Venezuela que está en conjunto trabajando sobre la posibilidad de que sí exista unidad de venezolanos en resolver el tema de La Guaira y hacerlo de forma eficiente, y sobre todo cuando en momentos como este, no solo en la zona costera, también tenemos que abocarnos a otras partes del país. Inclusive vino mucha gente del exterior al reencuentro con sus familiares y a colaborar también. O sea que yo creo que hay que elevar el discurso hacia una unidad mucho más amplia y otras vías que no son solamente la polarización. Entonces ese punto es importante retomarlo, y sobre todo considerando que en momentos en que se volvió de nuevo por parte de algunos factores políticos, se volvió de nuevo a llevar adelante esa punta que quiere dividir el país. O sea, divide y vencerás, pero ¿vencerá quién? ¿Para quién es que se está haciendo ese trabajo donde se quieren las estructuras, ponerlas en tela de juicio? Eso es algo un poco complicado. Estamos con Francisco Rodríguez desde el estudio y creo que nuestro amigo Ángel Figueroa, está un poco complicado la conexión. Entonces, vamos a ver si ahorita ya se puede actuar en conjunto con Francisco. Y gracias a los comentarios de ustedes, estamos en este momento, por el WhatsApp podemos escuchar su voz a través de este punto, cuando tenemos fuertes problemas de conexión. Francisco, yo no sé si quedaste escuchando la conversación.
2: Sí, es que se cayó la otra llamada telefónica. Bueno, ¿me escuchas bien?
0: Se escucha con mucho ruido, pero vamos a hacerlo poco a poco. ¿Qué pasa? ¿La línea Cantv está mala?
2: No, es en la pila del teléfono. Estas cosas técnicas bueno, cuando estamos en programas en vivo.
0: Sí, lo que sería bueno es ir buscando la conexión Cantv.
2: Claro.
0: Bueno, yo creo que tú se la pasaste al estudio, ¿verdad?
2: Aquí al estudio, allí está, pero en estos momentos el teléfono
0: no funciona. Ah, okay. Bueno, entonces vamos, no te acerques mucho para que no haga a la fuente, no haga eco.
2: Okay, ¿así está bien?
0: Sí, está mejor. Francisco, hablábamos entonces de una tercera vía que en esa política de la miseria, que no se le da tampoco relevancia, pero que es la que está sucediendo en la playa, aquí en el litoral, sobre todo en el litoral central, que son gente que está todavía con drones ubicando cuerpos para que los rescatistas puedan llegar con mucha facilidad en medio de tanto escombro y platabandas, ¿no? Entonces, esa gente baja todos los días. Hay grupos que ya se han vuelto expertos en buscar los cuerpos y en poder sacarlos, ¿no? Eso no se habla, no se quiere vender tampoco en la mediática de que los venezolanos sí tienen solidaridad y que no están o no caen en esa famosa acción de polarizar el país, ¿no?
2: Y hay algo que está claro, Rosario, es que desde un primer momento, Venezuela y los venezolanos somos muy solidarios, y por eso nos volcamos desde un primer momento, cada quien en la medida de sus capacidades, a colaborar, ¿no? Ahora, hay lo siguiente. Se entiende, mira, te lo digo porque como todos tenemos amistades, familiares, que sufrieron la tragedia de La Guaira, tú mencionaste antes, porque es el epicentro. En otras zonas también del país ocurrieron desgracias, ¿no? Y obviamente que serán atendidas, así lo entiendo yo. Ahora, el epicentro es de La Guaira y por eso el mayor número de recursos está allí concentrado. ¿Qué sucede? Yo tuve también afectación, o sea, recuerdo, tengo un alumno que falleció allí, pues para hablar de las tragedias personales, y tengo una persona muy cercana, amiga, la que murió todo su núcleo familiar, la hija, el esposo, los hijos, dos muchachos que estaban comenzando a vivir. Entonces, eso es una tragedia. Y por supuesto, nadie puede querer que la tumba donde uno quiere dignificar a sus seres queridos sean unos escombros y no el que puedan ser rescatados y colocados en el lugar que merecen, pues, ¿no? Y honrar y saber que están allí, pues, con todo el dolor que eso significa. Pero también hay que entender, administrar una realidad, es que llega un momento en que es imposible seguir sosteniendo esa situación. Mira, yo he bajado ya, tú lo dijiste en varias ocasiones, por cuestiones pues de carácter de compromisos laborales. Y incluso cuando uno ve las filmaciones, ve las fotos, ya ahí impacta. Ahora, cuando tú estás allí directamente y estás viendo esas moles destruidas, caídas, de verdad que el olor que se emana de los escombros, no es un olor de personas, es un olor de escombros. Entonces, todo eso de verdad que impacta, de verdad que crea una expectación emocional, ¿no? Todo ser humano de verdad que se siente sobrecogido por la magnitud de lo que ocurrió. Ahora, hay un punto en el cual hay que pasar a una nueva fase, porque es necesario reconstruir. Si algo tiene el pueblo venezolano es esa capacidad de resiliencia con la cual hemos podido adaptarnos y salir adelante en medio de tantas y tantas circunstancias adversas que hemos vivido. Si sumamos el tiempo más reciente, todos a lo largo de los 26 años del proceso bolivariano. Y si sumamos incluso, quienes somos un poquito más viejitos y se nos caiga la cédula, desde la década de los 80, cuando, ¿te recuerdas? Esas imágenes que ahora tratan de revivir como que la década de los 80 fue un paraíso y resulta que nada por el estilo.
0: Lo mejor para algunos fue un paraíso, pero no era la mayoría del país.
2: Recordemos el Viernes Negro, recordemos la crisis bancaria, donde hubo gente que incluso se suicidó. Lo que quiero decir con esto no es que Venezuela es nuestra, una nación, que como bien tú dijiste, una nación, y hay que subrayarlo, nosotros no somos ni Estado 51, ni Estado asociado, ni esas ideas descocadas que tratan de venderse, eso no tiene cabida para un pueblo como el venezolano, que es un pueblo orgulloso, que además hay que decirlo, nosotros como Estado-Nación, incluso tenemos más antigüedad que hasta el propio Estado italiano, que es posterior en su creación a nosotros. De manera...
0: Y otra cosa, Francisco, también fuimos advertidos desde la independencia sobre los males que podían acechar desde el norte.
2: Tenemos una identidad nacional que se ha construido a lo largo de un largo periodo, donde incluso tenemos más antigüedad, más vejez que muchos estados en el mundo. Entonces, por eso nosotros no podemos renunciar a nuestra condición de estado nacional, soberano e independiente. Ese es el... Entonces, en esa condición, esta situación que estamos viviendo es parte de esa fortaleza, de esa resiliencia, de ese sobreponernos a la calamidad para seguir adelante como una nación independiente y soberana.
0: Y vale la pena preguntarse antes de ir a la segunda parte, se quiere aprovechar, inclusive de forma muy grotesca, como fue la intervención que tuvo como candidato y presidente elegido, y ahorita en funciones, el vecino país, el señor Spriella, bueno, ese nombre. Vale la pena hablar para la segunda parte, Francisco, sobre este punto, ya que vemos que se han movilizado. El candidato. Sí, tenemos aquí un juego de piano. Entonces vamos a ver un poco ese tema en la segunda parte, las elecciones colombianas, la nueva presidencia y el cuestionamiento del candidato de oposición Cepeda sobre esa legitimidad. Se te oye muy mal, Francisco.
2: Ah, no, estoy pensando que decías que se iba al corte.
0: Sí. Se te oye muy mal, vamos a ver si podemos. No te pegues tanto al celular.
2: No, decía, me escucha, decía que pensé que iba, no he hablado, es que pensé que ibas al corte de la estación.
0: En un minuto, tenemos un minuto para entrar al corte. ¿Te parece que abordemos esto en la segunda parte?
2: Bueno, pero si quieres voy adelantando algo en esta conversación que tenemos, donde están invitados también nuestros usuarios. Mira, el caso del nuevo presidente colombiano, Spriella, es el siguiente. Hay en toda América Latina hay un giro hacia la derecha. Y esto es parte incluso de toda una construcción que se está haciendo para crear esa zona de seguridad vital que Estados Unidos ha dado en llamar la Gran América del Norte. Y esa construcción, que es una construcción geopolítica, supone varias condiciones. La primera es, ideológicamente, tiene que estar ubicada en la derecha. Por eso es que vemos que hay toda esta cantidad de ideas acerca de la idea de los libertarios, la idea de una derecha, de una democracia, entre comillas, porque si hay algo que hay que revisar es cómo se está construyendo el concepto de democracia liberal en América Latina, porque hoy por hoy hasta la democracia liberal está en peligro a la luz de todas estas de todos estos gobiernos de derecha que lo mismo practican lawfare, lo mismo inhabilitan, lo mismo persiguen, lo mismo decretan los estados de seguridad. Sí.
0: Vamos entonces a la segunda parte a desarrollar esto, porque es importante que a raíz de la tragedia que sufrimos aquí en Venezuela, toda la estrategia que está siguiendo este grupo.
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5: Las 8 y 25 minutos.
4: Hora Mundial.
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5: Escuchamos palabras de la presidenta de la República Bolivariana de Venezuela, Delcy Rodríguez.
8: Ya hemos entregado, como ustedes saben, a viviendas, a personas que están en los campamentos transitorios, que perdieron completamente su vivienda. Estamos ahorita atendiéndolos integralmente en campamentos, pero también en producción y fabricación de nuevas viviendas para entregar a todos los venezolanos y las venezolanas que perdieron su vivienda en el doble terremoto. Pero también estamos con el Plan Venezuela Renace, recuperando infraestructura, recuperando edificios, recuperando apartamentos. Esta semana ya hemos beneficiado prácticamente a más de 2.000 personas. Unas que se les entregó vivienda, otras que pudieron volver a su vivienda. Y yo espero que ustedes del municipio Sucre, que también fueron afectados, los que no están en sus viviendas puedan volver pronto a su casa. Y los que tengan necesidad, bueno, coordinemos para que vayan a un sitio mientras se está reparando el edificio.
5: Escuchábamos palabras de la presidenta de la República Bolivariana de Venezuela, Delcy Rodríguez.
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0: Bueno, Francisco, esperemos que esta segunda parte se suavicen las complicaciones tecnológicas. ¿Me estás escuchando?
2: Sí, te estoy escuchando perfectamente.
0: Ah, ahora se oye mejor. Bueno, comentábamos que íbamos a tratar que el día 7, el otro candidato a la presidencia que perdió, Iván Cepeda, defendió las concentraciones ese en Barranquilla, en Cali y en Bogotá. Y le salió al paso a De la Espriella. Debería ser Espriella, no sabemos ya si esa doble L es por italiano o doble L de dónde. Estaremos con el pueblo, dice él. Este abogado que ganó, que aparentemente era el abogado de muchos afectados en Estados Unidos por narcotráfico, sorprendió que el pacto histórico perdió las elecciones después de estar Petro en el gobierno. Pero este senador también defiende el carácter democrático que según él tiene el activismo ciudadano, tras esos señalamientos de que estarían promoviendo actos vandálicos entre ciudades. Parece que no fue así. ¿Qué podemos hablar alrededor de esta acción?
2: Mira, si algo se está poniendo de manifiesto en la acción es que las que se proclaman ser democracias representativas, como mencionaba anteriormente, se están deslizando cada vez más hacia formas autoritarias. Y parte de ese ejercicio es precisamente incluso hasta la forma en cómo se llega. Claro, luego en el camino le echas tierrita y simple y llanamente pasas a otra cosa y todo se olvida, ¿no? O pretende decir que se olvida. Que es, me refiero a circunstancias como, por ejemplo, hay dudas en el triunfo electoral en Honduras, manejando la votación, manipulando la votación. Hay dudas sobre la victoria del propio Espriella en Colombia, porque igualmente se ha señalado que el voto extranjero fue manipulado. Incluso el triunfo de la Keiko Fujimori igualmente ha sido cuestionado, manejando, porque se dice que se ha manipulado el voto extranjero, e incluso en los Estados Unidos, donde hay poblaciones importantes de peruanos, ¿no? Entonces, ese tipo de prácticas se ponen en juego con tal de ganar, con tal de acceder al gobierno y desplazar entonces a movimientos progresistas, liderazgos progresistas, etcétera, etcétera. Entonces, como decía, los lawfare, los impeachment, las prácticas, por ejemplo, de esto del ¿cómo se llama? La vacancia y ese tipo de instituciones que están dentro de las constituciones facilitan el que se puedan hacer este tipo de prácticas, ¿no? Pero todo forma parte de un mismo concierto, de un mismo formato que, como decía, en la primera parte es la construcción de la Gran América del Norte como una zona de interés vital, donde, por cierto, Venezuela se pretende que también forme parte de ese mapa geopolítico que está en plena construcción. Los elementos, como decía, en la primera parte pasan primero por lo ideológico. De allí entonces que acaba de ocurrir una reunión, hay una reunión reciente que se va a celebrar, donde se convocan a todos los gobiernos de derecha para que entonces hagan una cruzada, una cruzada en contra de la izquierda terrorista. Ahora incluso el argumento se va deslizando y se habla entonces ya de que la izquierda es terrorismo y se pone como capital de esa izquierda terrorista a Cuba. Entonces fíjate cómo hay una manipulación y una evidente simplificación del mundo, de las ideas, de las ideologías, ¿ok? Pero por otra parte, entonces se celebra una conferencia, una cumbre de lo que llamaron el escudo de las Américas, para entonces ser una reunión de liderazgos de derecha en función de un esquema común de seguridad. Y todo eso tiene que ver con la Gran América del Norte y con la pretensión de Estados Unidos de construir una hegemonía sobre el hemisferio occidental, dado que ese mundo inicial a principios del 2000, de principios del siglo XXI, que se perfilaba como tres poderes, y era entonces una relación trilateral entre Rusia, China y Rusia, y Estados Unidos, perdón, se convirtió en la dinámica de la confrontación en un juego bipolar. Entonces, Rusia y China firman una alianza estratégica, Estados Unidos queda por fuera. Como Estados Unidos ya no puede pretender ser el hegemón del mundo, de la globalización, renuncia entonces a esa globalización, pero entonces juega al hemisferio occidental. Entonces define que su área de hegemonía es el hemisferio occidental, deja un área en disputa y reconoce una esfera de influencia para China y Rusia, pero reclama por completo que ese hemisferio occidental le pertenece, ejerce hegemonía, y por lo tanto entonces Rusia, China y demás potencias que le sean hostiles deben salir de lo que él califica es su área de influencia y en particular su patio trasero. Volvemos entonces ahora a la doctrina Monroe, volvemos entonces a la necesidad de asegurar materias vitales, y Venezuela juega en ese mapa como una zona de reserva. ¿Por qué? Porque incluso empiezan entonces estos juegos de palabras que realmente son absolutamente, desde mi opinión muy particular, son infelices, de hacer ver que Venezuela es parte de las reservas estratégicas de los Estados Unidos. No, nosotros somos una nación independiente. Comercializamos nuestras materias primas y la elaboración y la industrialización que podamos hacer de ellas con el mundo, porque somos un país del mundo. Entonces,
0: Cisco, la doctrina Monroe y el plan Cóndor, eso no hay que dejarlo de lado, porque ese fue el garrote que se enfrentaron los pueblos y que produjo mucha mortandad, pero a la gente se le olvida. Y en este momento vemos que esa derecha que ha llegado por supuesta elección de los pueblos está amenazada. ¿Qué podemos, cuando Cepeda dice que hay que seguir adelante y habla de que la ciudadanía estadounidense que tiene el presidente elegido en funciones ahora y que no ha renunciado a su ciudadanía estadounidense, o sea, qué mayor ejemplo de intervención, además de las bases que tiene Estados Unidos allá? ¿Qué se puede esperar entonces de una defensa que tenemos que hacer nosotros de la nación?
2: Parte del esquema, de este esquema que se quiere construir, que se pretende construir, es que los liderazgos políticos sean liderazgos políticos débiles, manipulables. De manera entonces que basta sacarle la tarjetita, o sea, si en algún momento hay algún tipo de devaneo nacionalista, progresista, y pretenden hacer algo que no esté en línea con lo que se traza como el interés y lo que debe hacerse. Como lo dijo, mira, el documento de seguridad estratégica de los Estados Unidos, aprobado en diciembre del 2025, le dice claro, dice, lo que es bueno para Estados Unidos es bueno para los demás, en dos palabras. Entonces, eso ya te marca una ruta, ¿no? Entonces, gobiernos débiles, gobiernos complacientes, gobiernos que además estén pues sometidos, es parte de esa estrategia, de esa doctrina Donroy, ya no Monroy, sino Donroy, y bueno, y las consecuencias que eso trae. Entonces, uno de esos elementos es, por supuesto, unas figuras como Spriella, que incluso está rompiendo, tú lo acabas de señalar, o sea, está la discusión de si es o no nacional, si tiene o no la doble nacionalidad, porque ciertamente se supone que de acuerdo con el principio constitucional solamente se puede tener nacionalidad originaria, se pueden tener dos nacionalidades cuando estamos hablando de presidente, entonces igual que lo que pasaría aquí en Venezuela. Entonces, de forma pues que esos principios constitucionales son irrevocables, pues, ¿no? O sea, es decir, es claro que bajo el principio, bajo la norma constitucional actual, es irrevocable que no puede haber una persona que tenga doble nacionalidad ejerciendo el cargo de presidente. Ahora, este es un proceso interno, pero vuelvo y repito, estamos en presencia de una, voy a utilizar la palabra de un amigo, de un analista que me gusta esa palabra, estamos en pleno reseteo, y en ese pleno reseteo, que parece una máquina computadora, pues bueno, mira, desde situaciones como esta hasta la vinculación, por ejemplo, sospechosa de los intereses de la familia Noboa con el droga, bueno, forman parte de esa debilidad de un líder, de una clase política o de un sector político en latinoamericano al cual se busca tener formas eventualmente de poder manipularlo y manejarlo al antojo de los intereses estadounidenses. En eso hay que estar claro, en eso hay que estar claro.
0: Ahora, por lo que dices, nos queda entonces que a pesar de que se organicen las sociedades de todos estos países, ese voto desde el exterior que ha sido decisivo, que no padece las restricciones internas y los problemas internos que han ocasionado también estos gobiernos de derecha, va a ser el voto que decide entonces el cambio del patio trasero. ¿Qué se puede esperar entonces de los sistemas electorales si van a ser manejados desde afuera?
2: Es que eso plantea el tema del voto extranjero. El voto extranjero es parte del sistema electoral, ¿no? La cuestión está primero, si algo se pone de manifiesto es que nadie rechaza como tal una relación con Estados Unidos, ¿no? Entendiendo su papel de gran potencia, superpotencia. Pero de lo que se trata es establecer un trato respetuoso. Un trato en el cual reconozcamos la soberanía, la independencia, la autonomía, donde se pueda establecer relaciones comerciales equilibradas, ¿no? Y donde además de eso, pues, se respete los principios de no intervención, no injerencia. No es posible fíjate, Estados Unidos reclama...
0: El petróleo gratis.
2: Claro, exacto, donde el petróleo efectivamente es manejado por los recursos de la nación. No puede ser que simplemente sobre una presunta, que además ni comprobada ni mucho menos, pero sobre una presunta, no, es que va a haber corrupción, entonces yo manejo los recursos en un estado. Eso es absolutamente contrario al ejercicio de soberanía de un país. Es decir, incluso esa calificación, fíjate, narcoestado, y bueno, hoy por hoy entonces ya no existe narcoestado para referirse a Venezuela. Lo que existe es un país que mantiene unas excelentes relaciones. O sea, se da cuenta uno, no necesita uno demasiada inteligencia para poder comprender que ha habido una clara y evidente manipulación con tal de tener el verdadero propósito de interés, que es tener el control de las reservas energéticas y mineras, porque ese es otro punto del cual poco se habla, pero que resulta que entra en la ecuación. Venezuela posee grandes e importantes